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6: Te veo. Tema interpretado por Lazo. Género Pop.

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0: razones por el bien superior del paz. Alertó contra la ilusión del rearme y pidió dignidad en unas relaciones internacionales cada vez más bárbaras. El pontífice estadounidense peruano pronunció en Metz, durante la última etapa de su viaje a Francia, un discurso sobre la paz y Europa en un contexto cambiante entre la guerra en Ucrania, el auge de la extrema derecha europea y la imprevisibilidad del presidente de Estados Unidos, Donald Trump. Dijo León XIV, lamentablemente también en Europa, en esta época ha reaparecido la guerra, una nueva inútil masacre que cada día causa innumerables víctimas civiles. Y agregó, es necesario comprometerse en un diálogo paciente, mostrar audacia en la negociación y estar dispuestos a sacrificar algunas posiciones por el bien superior de la paz, agregó el Papa, cuyo padre desembarcó en Normandía durante la Segunda Guerra Mundial. Más detalles en nuestra próxima edición con otro avance informativo. A esta hora les acompañó Alexander Medina.
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Tiembla, de Carúpano al Callao, interpretado por C4 Trío y Desorden Público, género Calypso.

0: de la ciudad para exigir reivindicaciones laborales y elecciones libres en el país. El reporte de nuestra compañera Francesca Díaz.
1: Amigos de Radio Fe y Alegría Noticias, este lunes 28 de septiembre, trabajadores de las empresas básicas de Guayana mantienen trancado el portón 4 de la siderúrgica del Orinoco y el elevado de CBG Alcaza en Puerto Ordaz, en exigencia de reivindicaciones laborales y elecciones libres en el país. En este momento nos encontramos haciendo un recorrido en los diferentes puntos de protesta, en los que permanecen al menos 200 trabajadores. En este sentido, los manifestantes en este momento se encuentran ofreciendo declaraciones sobre la importancia de la publicación de un cronograma electoral y exigiendo a la mesa de diálogo nacional la participación de todos los sectores y un desenlace en una transición política para Venezuela. En este sentido, nos encontramos reportando, estos puntos de la ciudad permanecen cerrados. Hay diferentes cuerpos policiales que se encuentran desviando el tránsito en este momento, dado que los trabajadores se niegan.

0: malo.
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4: Sacando permiso. Tema interpretado por Carmelo Flores. Género.

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Un gran saludo para los niños y niñas a quienes dedicamos este espacio. Saludamos también con cariño a nuestros docentes que día a día dan lo mejor de sí para entusiasmar a los escolares con las lecturas, las matemáticas y la inteligencia emocional. Gracias por dejarnos estar con ustedes. Te vamos a acompañar durante 60 minutos bailando, cantando y aprendiendo. Escuela en la Radio llega hasta ustedes gracias a todo este equipo de Fe y Alegría Educomunicación. La Dirección Nacional, Vidalina.

Campos, desde la Subdirección de Comunicaciones Wilmelis Villalobos. Producción y programación nacional, en la producción general de la escuela en la radio Legitia Torres y en la postproducción, nuestro amigo Alcides Tocuyo, quien les habla con mucho cariño, Leti. A bailar. Mover huesos y músculos para ejercitarnos, como el trompo de la alimentación, que siempre está en movimiento porque es vital para una buena salud. Y en la escuela, en la radio, nos gusta promover los hábitos saludables. ¿Tu plato de comida tiene mucho color? Ah, así sabrás si es un plato balanceado.

Y si el movimiento requiere coordinación, eso es genial. Así que con esta canción, clac, clac, aplaudirás. Clic, clic, chasquearás los dedos. Plas, plas, golpearás las rodillas. Y al escuchar toc, toc, zapatearás fuertemente. Probemos. Clac. Clic, clic, plash, plash.

en la escuela en la radio, estaremos conversando sobre las palabras sinónimas y de un nuevo trompo, pero no el de juguete, sino el de la alimentación. Sí, ese mismo, el trompo de la alimentación, para que tengas una alimentación sana, balanceada y muy, pero muy nutritiva.

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2: Regresamos con la escuela en la radio y con los chipilines. ¿Cómo pasan el receso en la escuela? ¿Y cómo están resolviendo los conflictos que surgen en el salón? Recuerden, dialogar y llegar a acuerdos. Si no resuelven el conflicto, busquen a un compañerito o compañerita mediador, o si no, a la maestra. Y hablando de recesos, ¿qué te parece si hacemos una deliciosa merienda?
3: ¡A comer!
4: Ya va, ya voy.
5: Casi tal.

0: cambur nos puede dar energía a nuestro cuerpo, pero también nos proporciona potasio para tener un ritmo cardíaco constante, o sea que el corazón mueva bien su donde está guardadito y mantenga un ritmo constante, que no se apure, que no se acelere, que no vaya demasiado lento. El potasio nos ayuda a contrarrestar, a que no nos dé ningún efecto nocivo del sodio sobre la presión arterial. Tú no has oído que siempre la gente dice, ¿cómo tiene la presión, comadre? ¡Oh, lo tengo muy alta! ¡Ay, no sé qué voy a hacer! Pues coma potasio, alimentos que tengan potasio para que se nivele esa presión arterial. Y para merendar, algo que tiene mucho potasio. Una merengada de cambur, banano como le dicen en otro sitio. Coloca en una licuadora un cambur o dos cambures que estén maduros. Agregas un poco de leche, un chorrito de vainilla y poco a poco hielo. Y ahora a licuar. ¡Ay, que haya luz! Porque si no, ¿cómo haces? Luego lo sirves y lo vas a disfrutar. No le agregues azúcar porque el cambur es muy dulce.
1: ¡Qué rico!
0: ¡Ay, qué rico! Por eso, por cierto, hay un cambur muy rico, pero es sonoro. Cambur pintón, sí, al tocar el 4. ¿Qué te parece si escuchamos la canción Cambur pintón?
2: 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Toc, toc, toc, acá. ¿Quién es?
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Sí, Pilines, un hábito que necesitamos mantener es el lavado de manos. Antes de comer, después de ir al baño y cuando regresas de la calle, que has tocado barandas, dinero, entonces los picaportes de las puertas. Así que mantener tus manos limpias evitarán que los gérmenes lleguen a tu barriguita. No es mojarse las manos, no. Es usar agua y jabón, frotar cada uno de los dedos y lavarse bien. Ahora escuchemos la canción Lávate las manos con Luli Pampín.

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0: Seguimos con la escuela en la radio, acompañando ahora a los peques gigantes con un cuento. Ah, y este cuento hay que escucharlo con atención. Busquen un cojín, una almohada, se tiran al piso y a escuchar esta historia de un niño que comía de todo, hasta la ropa que estaba tendida al sol. ¿Lo pueden creer? Sí, y este cuento lo pueden encontrar en el canal de YouTube. Cuentos infantiles, se llama El niño que comía de todo. ¿Preparados para escucharlo? Ahí va.
1: La cosa más asquerosa que jamás hice fue cuando era un pequeño niño. Tenía tanta hambre entonces que me comía todo lo que estaba en mi camino.
2: Comí un poco de pan. Comí un poco de pastel. Luego mordí un plato. ¡Qué rico sabía miel!
3: Comí un poco de lodo. Comí unas cuantas hormigas. Tenía tanta hambre que comía de todo un poco. Me comí todas las cosas de mi vecino. Y aún así, nada me llenaba. Pensé, quizá un submarino. Luego encontré una lata de frijoles.

0: fin se llenó mi inquieto estómago. Sentí, ¿ahora qué hago? Sentí como que el suelo temblaba. ¡Oh, no! Volando con gracia y estilo. ¡Fum! Flotando divertido. Luego, en un satélite, estaba sentado solo, lejos de mi casa, y en silencio estaba todo. ¿Y ahora? ¿Cómo regresaré a casa? Luego escuché otro sonido. ¿Ahora qué me pasa? Desde mi ombligo sentí algo raro. Algo se movía. Mejor me preparo. Algo explotó dentro de mi panza y me arrojó directo de vuelta a casa. Aterricé. ¡Pum! Encima de mi papá. Mi mamá estaba furiosa. Lo siento de verdad. ¡Qué desastre!, dijo mi mamá. Así que ten cuidado con lo que comas. Frutas y verduras es más sano que otras cosas. ¡Ah! Recuerda los problemas que te causan los frijoles. Cómelos con moderación. Creo que abriré otra lata. Pero no te emociones. Y color en colorado, este cuento se ha acabado.
1: ¿Qué te pareció este cuento? ¿Por qué crees que comer todo lo que encuentras no es tan saludable? ¿Qué es lo que más te gusta comer?

0: ¿Has visto el tufo de los alimentos? Sus franjas de colores nos indican qué alimentos debemos comer. Los alimentos como azúcares y grasas están muy cerca de la punta del trombo. Hay que comerlos en menor cantidad. Ya sabes, azúcares y grasas en menor cantidad. Te invitamos a escuchar un audio sobre el trombo de los alimentos.
1: El trombo de los alimentos es la herramienta que te permite planificar tu menú y comer. La franja amarilla son los granos, cereales y musáceas, aportan energía. La franja verde con sus vegetales, frutas y hortalizas refuerza el sistema inmunológico con sus vitaminas y minerales. La franja azul con

pequeñines, a dibujar un trompo de los alimentos. Y no olvides colocar la cuerda que está representada por el agua, porque para mantenernos sanos, el agua es muy importante. Un agua segura, que esté hervida, que el entón del almacén haya estado siempre tapadito, porque así no tenemos animalitos que nos molesten la barriguita y que nos produzcan diarrea.

Ahora los niños de primer grado dibujarán un menú para el desayuno, almuerzo y cena. Los escolares de segundo y tercer grado escribirán el menú de un día, las tres comidas, desayuno, almuerzo y cena, pero escrito el menú. Desayuno, un pan tostadito con huevo sancochado. Ah, estos platos tienen que ser coloridos, así que buen provecho.

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3: Y estamos de vuelta con los gigantes de corazón valiente, porque construyen la paz. ¿Cómo están nuestros gigantes con las palabras sinónimas? Esas palabras que se escriben diferente, pero tienen el mismo significado.

0: ya es demasiado.
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3: Algunos ejemplos de sinónimos son lentes, anteojos, ¿ve? Le puede decir anteojo, gafas, también le dice. Otras palabras sinónimas, oír y escuchar, también tenemos viejo, anciano, ave, pájaro. ¿Qué tal si recortas 14 recímetros por 4 y lo divides por la mitad? Escoge 14 palabras que asocias con un dibujo que represente su sinónimo. Por supuesto, las palabras tendrán su dibujo que les corresponde en otro rectángulo. ¿Te parece? Pues bueno.

es 28 de septiembre y se celebra el Día Mundial de la Rabia. El lema de este año 2026 es Más Fuertes Juntos. La fecha marca el aniversario del fallecimiento de Louis Pasteur, el creador de la primera vacuna contra la rabia. El lema de este año resalta que la eliminación de esta enfermedad mortal, óyelo bien, el mal de rabia es una enfermedad mortal, solo es posible mediante las comunidades, dueños de mascotas, de salud. Todos estos unidos harían que fallezcan menos personas por mal de rabia. Los dueños de mascotas tienen mucha responsabilidad en esta jornada de celebración donde dicen más fuertes juntos. Vacunen a sus perritos y a sus gatos también. Si un perro te muerde, debes lavar la herida con abundante agua y jabón por unos 5 a 10 minutos, usando un chorro suave para arrastrar las bacterias. Y el chorro tiene que ser suave para que no se lleve parte del tejido.

primeros auxilios en caso de mordedura de un perro. D. Presione la herida con un paño limpio o gas estéril si hay hemorragia. Cubra sin sellar. Ponga un vendaje limpio o estéril, pero no use cinta adhesiva ni cierre la herida con puntos o suturas, ya que esto encierra las bacterias. Fíjense que es muy importante, ¿ves?, que corra el agua, que laven mucho la herida, y es que no deben tapar, ¿no?, para que las bacterias no se queden adentro. Y escuchemos la canción de la...

0: hay que ir al médico en caso de la mordedura de un perro. Si la mordedura es profunda o el sangrado no se detiene. Si la herida está en la cara, cabeza, cuello, manos o pies, hay que ir al médico de inmediato. Si no conoces si ese perro tiene la vacuna contra la rabia o si el animal se comporta de forma extraña, bota espuma por la boca, está sumamente agresivo, hay que ir al médico. Si tienes más de 5 años desde que pusieron la vacuna contra el tétano, tienes que ir al médico si te ha mordido un perro. Y llegó el momento de decir hasta mañana, a la misma hora. Y por este mismo dial, desde las 4 de la tarde, la escuela en la radio llegó hasta ustedes gracias a todo este equipo de Fe y Alegría Educomunicación. En la dirección nacional, Vidalina Campos. Desde la subdirección de comunicaciones, Puirmelis Villalobos. Ando en producción y programación nacional. En la producción general de la escuela en la radio, Egipcia Torres. Y en la postproducción, nuestro amigo Alcides Tocuyo, quien les habla con mucho cariño, Leti. Y recuerda, si tienes un perro, un gato en casa, llévalo al veterinario para ponerle la vacuna antirrábica. Es tu responsabilidad cuidar a tu mascota y cuidar a tus vecinos, porque, como dice el lema de este año, más fuertes juntos. Chao, hasta mañana.
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0: Ministerio de Educación presentó un balance que, visto objetivamente desde el valor absoluto del número, pareciera ser positivo, pareciera ser alentador, que estamos frente a una recuperación, pero no es una recuperación total, ni mucho. Habla de una reducción en el déficit. Y segundo, bueno, que han cerrado esa brecha. Bueno, ¿en qué condiciones están contratados los docentes? 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
2: También pueden ser víctimas de trata.
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Háblame Bajito, les saluda Jorge Labrador y también quiero saludar a la Red Nacional de Radio Fe y Alegría Noticias. Nosotros salimos bajo la dirección de Vidalina Campos, en la subdirección de en producción y programación me acompaña Anthony Galindo, producción general Carlota Rojas, en la producción Ángel Gamboa y en los controles técnicos José Rondón desde la ciudad del Tigre. También para saludar a todas las personas que nos escuchan a nivel nacional, en nuestras redes sociales estamos como @RadioFeyAlegría, en Instagram mi cuenta @JorgeLabra72.

0: tiene que ver con el cáncer de tiroides, cuáles son estos síntomas, cómo es el tratamiento. Y pues para esto pues hoy contamos con la presencia del doctor Alejandro Cordero, quien es oncólogo. Buenas tardes, doctor, saludos.
1: Sí, buenas tardes, Jorge, ¿cómo está? Bueno, efectivamente agradecer en principio a la radio, al programa, por ofrecerme este espacio que pues definitivamente son informativos y necesarios a la población, ¿no? Bueno, muchas gracias a ti, a tu audiencia.
0: No, gracias a usted por el tiempo y bueno, y preguntar, hablando un poquito de cáncer de tiroides, comenzando por lo que es la definición del cáncer de tiroides y en qué se diferencia a otros tipos de cáncer.
1: Y bueno, el cáncer de tiroides es el cáncer más frecuente de las glándulas en el ser humano, en su cuerpo, ¿no? Actualmente, a nivel mundial, se han registrado un poco de mayores tasas de incidencia de este tipo de carcinoma, más por un carácter de que hay un sobrediagnóstico, más que realmente que la enfermedad esté aumentando en número, ¿no? Obviamente, esto es una patología neoplásica que depende de diferentes factores, de factores ambientales, factores genéticos. Pero bueno, últimamente quizás el apoyo tecnológico, sobre todo con

0: pero bueno, últimamente quizás el apoyo tecnológico, sobre todo con equipos de ecografía de mejor definición, ha llevado a que el diagnóstico del cáncer de tiroides sea, tenga actualmente una mayor incidencia. Bueno, en el país es difícil establecerte una estadística certera, por lo menos actualizada, de lo que de la incidencia y prevalencia de cáncer de tiroides. Sin embargo, ya para el año 23, 2023, el Instituto Nacional de Estadísticas y la Sociedad Anticancerosa de Venezuela publicaban cifras donde quizás ocupa ya actualmente el lugar número 14 de carcinomas, sobre todo el predominio femenino más que masculino.
1: Cuando una persona es diagnosticada con cáncer de tiroides, doctor, ¿es que ya había presentado una afección de la tiroides, ya estaba tomando tratamiento, o no necesariamente tiene que haber tenido, digamos, una incidencia?
0: Fíjate, sí, excelente tu pregunta. Fíjate una cosa, el cáncer de tiroides puede ser una patología totalmente indolente. El paciente puede presentar una evolución de años con una lesión nodular maligna en su glándula tiroides y no presentar síntomas, ¿okay? Eso pues permite que el manejo de este tipo de patología oncológica tenga ciertas matices o ciertas diferencias en cuanto al enfoque o al concepto que usualmente se tiene de la palabra cáncer, ¿no? Estas lesiones tienen un comportamiento biológico que en líneas generales te permite, en líneas generales podemos hablar de que aproximadamente un 85-80% de estas lesiones, una vez diagnosticadas, van a tener un comportamiento biológico bastante bueno. Sin embargo, bueno, hay signos y síntomas que deben generar la sospecha. Uno de ellos es la difonía o la voz que nos cambia de tono, esa voz difónica, lo que uno normalmente habla del paciente ronco, de manera permanente, persistente, que no mejora. La presencia de una lesión nodular visible en el cuello, ¿okay? Es un paciente que de repente está frente al espejo o algún amigo dice, mira, oye, te noto como una bolita ahí en la región anterior del cuello. A veces puede presentarse con cierta dificultad para la deglución. Cuando tragamos, sentimos como una sensación de cuerpo extraño, con una masa que nos molesta. Y por supuesto, el mismo tacto, ¿no? A veces estamos tocando eventualmente alguna zona del cuello y de repente nos damos cuenta de que tenemos un nódulo tiroideo.
1: De las personas que ya están ya le han detectado algún nódulo, que le están haciendo seguimiento, que están tomando tratamiento, ¿para cáncer en qué porcentaje se da, si está controlada la persona?
0: Sí, bueno, fíjate, normalmente es muy, muy raro cuando hablamos o queremos llevar eso a números estadísticos, menos de un 5 o 3% la probabilidad de que una lesión que citológicamente está demostrado que sea benigna, o sea, que no tenga carcinoma, se transforme en una lesión maligna, ¿ok? Un índice o una estadística realmente baja. Es decir, la lesión que se diagnostica que es benigna, muy probablemente va a seguir siendo benigna a lo largo del tiempo. Esa transformación a malignidad realmente es muy baja. Quizás no hay precisión porque, digamos, no tienes la manera de evaluar de forma, digamos, de experiencia vivida, el hecho de ver cuándo se transforma maligna o en qué momento ocurre, ¿no? Como te digo, generalmente cuando el paciente te consulta, haces una punción con aguja fina y ya el diagnóstico citológico te dice es benigno o es maligno. Y a eso me refiero, o sea, una vez que es benigno, queda ya catalogado como benigno y no espera a que se malignice el tiempo. Lo que te lleva a tratarlo no es ese hecho de que se pueda malignizar, sino que esas lesiones benignas eventualmente en el tiempo van a crecer y van a empezar a dar síntomas, esos síntomas que son muy leves, pero bueno, síntomas al fin, y es lo que hace que en algún momento tomes la
1: Exacto,
0: decisión de
1: nuevamente con
0: tratar o no tratar.
1: le iba a preguntar, doctor, ¿cuál es el protocolo a seguir cuando, por ejemplo, ya se diagnostica que una persona tiene cáncer de tiroides? ¿Cuáles son los pasos a seguir, no?
0: Sí, fíjate, a ver,

0: Una vez que se hace el diagnóstico, y quizás voy a hacer una introducción para entrar justo en el tema del cáncer, ¿no? Yo creo que quede claro de que, como te dije hace un rato, la patología nodular tiroidea, el 80% de las lesiones nodulares tiroideas van a ser benignas, ¿ve? Van a ser nódulos benignos. Pero dentro de esa posibilidad de que un nódulo sea benigno, quizás ronda entre los 13 y 15%. Okay. Ahora, una vez que ya tienes el diagnóstico citológico, es decir, necesitas una evaluación citológica o por biopsia, una vez que tienes ese diagnóstico de carcinoma, entonces es donde se abre, digamos, todo lo que significa el enfoque de establecer la necesidad de algún estudio de extensión, ver cuál sería la opción o la mejor opción de tratamiento, hacer estudios de tomografía de tórax, eventualmente radiografía de tórax. Es decir, entonces tratas de estadificar la enfermedad, establecer un factor de riesgo para ese paciente en particular y luego en base a eso decides cuál sería el plan de trabajo. Pero no todos se tratan definitivamente igual.
1: Claro, porque okay, en este caso están estos métodos, el método de sacar completamente la tiroides o parte de la tiroides, me imagino yo, de la que
0: Sí,
1: sea, ¿no?
0: sí,
1: Y
0: sí.
1: lo otro, también llevan a cabo todo lo que es el
0: Lo que
1: protocolo
0: pasa
1: de...
0: es que cuando haces la evaluación inicial, es decir, cuando, a ver, haces una punción con aguja fina, el resultado te reporta sospechoso para malignidad o alguna lesión de carácter indeterminado que quizás necesite ser llevada a quirófano. Normalmente ya las guías, las guías norteamericanas, las guías europeas, ya establecen en esos casos cuáles serían los protocolos. O sea, debes decidir primero en qué estratificación está el paciente. ¿Riesgo para qué? Riesgo para recaída de la enfermedad, para que la enfermedad pueda o tenga, digamos, estadísticamente un porcentaje de probabilidad de que vuelva a aparecer, o bien a nivel local o bien a nivel regional en la misma zona del cuello. Es decir, primero, el primer paso, digamos, para decidir eso que tú planteas, de si quitamos una parte de la tiroides, es decir, hacemos una lobectomía o una tiroidectomía parcial, o si hacemos una tiroidectomía total, depende un poco de lo que se denomina estratificación de riesgo. Estratificación de riesgo que lo determina dependiendo de diferentes factores. Tienes que evaluar las cadenas ganglionares, si hay posibilidad de que lo hagas con ecografía, ver si hay ganglios sospechosos, ganglios positivos, si hay enfermedad pulmonar presente o solamente está todo confinado a la glándula tiroides. Dentro de la misma glándula tienes que establecer también algunos criterios para decidir entonces qué paciente realmente puedes quitar toda la glándula o parte de la glándula. Es decir, por eso te decía hace un rato que el enfoque terapéutico pues varía muchísimo en función de la estadificación inicial y la estratificación de riesgo inicial que le haces a cada paciente.
1: Claro, porque me imagino que también, igual como cualquier otro cáncer, igual podría ameritar quimioterapia y radioterapia, ¿no?
0: Fíjate, el cáncer diferenciado de tiroides, estamos hablando de diferenciado, la tiroides es digamos, como tipo histológico, puede tener diferentes, dentro de su patrón celular, diferentes clasificaciones desde el punto de vista de ser cáncer, pero hay unos cánceres que son los que determinamos o llamamos bien diferenciados, y hay otros cánceres que son más de carácter indiferenciado, anaplásico, medular, es decir, otras histologías. Si nos dirigimos a esta histología más, a la histología más frecuente, diferenciados o bien diferenciados de la tiroides, pues obviamente de ahí depende el esquema de tratamiento, que básicamente es cirugía y radioterapia adyuvante, radioterapia metabólica. Estamos hablando de yodo radiactivo. Es raro que para lesiones bien diferenciadas de tiroides tú requieras tratamiento con quimioterapia o con radioterapia externa, a diferencia de otras biologías tumorales, ¿no? Entonces, digamos, aquí es muy eventual esa necesidad de quimioterapia. El tratamiento básicamente, la piedra angular del tratamiento es la cirugía. En ocasiones y actualmente quizás

0: más en lo que se avanza un poco desde el punto de vista molecular y genético, hay terapias dirigidas, son inhibidores en particular de algunas rutas metabólicas que, bueno, se está evaluando en esos casos que se presentan ya con enfermedad avanzada, donde quizás la cirugía implica una resección extensa a órganos adyacentes, como por ejemplo la tráquea, la laringe, el esófago. En esos casos, quizás tan, digamos, tan avanzados desde el punto de vista local, regional, la enfermedad traspásica, pues se puede plantear, todavía eso no está definido en las guías, pero ya se está hablando de algunas condiciones donde puedes ofrecer terapia ácida, que no es quimioterapia, para estas lesiones, tratar de hacer menos voluminosa la enfermedad y entonces llevarla al paciente o la paciente en una mejor condición a la cirugía.
1: En el caso, por ejemplo, de las afecciones de la tiroides, esta patología, por lo menos en el caso del cáncer, es más común, hay mayor prevalencia en mujeres que en hombres.
0: Sí, definitivamente es así. Hay una tasa, digamos, a nivel mundial, no solamente acá en el país, pero en el mundial más o menos de 3 a 1 la relación cáncer de tiroides hombre-mujer.

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2: Hoy se comienza a decir que vivimos tiempos de posverdad, es decir, después de la verdad. Porque la verdad, para cada vez más personas, ya no tiene que ver con la objetividad de los hechos. No refleja la coherencia entre palabra y vida, sino con lo que yo quiero o decido que sea verdad. Con lo que me conviene e interesa que sea verdad. Con mi opinión o la de los míos. Por ello, abundan los bulos, las mentiras, y cada día resulta más difícil saber qué es verdadero y qué es falso. Por lo general, hoy se miente mucho y sin el menor pudor. Y la política, si se separa de la ética, termina olvidando que su misión es buscar el bien común, el bienestar de todos, y no los intereses personales. De ahí la necesidad de que en la familia y en la escuela recuperemos el valor de las palabras sinceras y aprendamos a aborrecer la mentira. Si Jesús nos dijo que la verdad nos hará libres, la mentira nos esclaviza y sobre ella será imposible construir la convivencia, la justicia y la paz verdadera.
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3: 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Ella fue tema interpretado por Caibo.

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